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negativo, y quiero mandar acá un abrazo con, así muy fraterno a las redes comunitarias, perdón, que están haciendo, estoy segura, un trabajo de hormigas, que los espacios que ustedes crean son muy importantes. Estamos en un momento muy álgido, muy complejo, hay que decirlo, pero creo que este tipo de espacios como lo que ustedes hacen son muy, muy, muy, muy elementales, muy oxigenantes. Cualquier espacio crítico, cualquier espacio pensante en estos momentos de desolación humanitaria, creo que son, dan vida, por lo menos a mí me dan esperanza. Entonces, que sigan en la lucha, compa.

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0: de Roberto Sánchez. Aseguró que hubo
1: irregularidades. De eso. Popular.

0: no resuelve. Electoral. Nos veremos. En el marco de resistencia los derechos constitucionales.
1: Actual 43.000.

0: De junio de 2020. Nos encontramos en la segunda.
1: Producción del.
2: Otro punto de.

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programa todos los días. Y mate hoy en este. Aquí en la 80. Cual se emite. A través de. El 89. Para el Valle. Y en el sur San Juan. Estaremos entonces. Miércoles. Ahí está. Y a la mesa. En un ratito. No, mucha gente. Estamos hablando de León. No porque seamos. Fechas importantes. Estar. Chusme. Lo podés hacer. Mate. .org. Las. Al 12 y 1. .516. Y comenzamos. Potrerillos en esta. Bueno, podría. Hoy una máxima. El frío no sea. De la con 39 kilómetros está nublado. Grado bajo. Parcial. Por ahora en este momento. A las 18. Alargarse. Cortó el año. Para el Gran Mendoza. Hoy la máxima. Así que. La actual es del 50%. Y se va a esconder.
corriendo a... La mínima... Y también se va... De bajas para el día. Kilómetros por hora. Y se va a esconder al... Ícaro Meira. Actuales de 2. Cielo despejado. Día. Hoy. La humedad. Para nuestra audiencia. Bien. Que dice, che, adiós, así en el caso de la .61 estar atento. De esta manera.

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No puede ser de otra manera. De grupos con un... ¿De dónde sale? Si están fallando a la República de Mundial, pero qué bueno. Y entonces hoy fecha, perdón, me trabé. Pero qué bola del menos, están subiendo dos. Este mundial lo FIFA para que Limbred y otra tiene que ver. Copa del Mundo es a conoce.

0: verdadera en cualquier tipo. Y no es que dicen los amigos. Lado, unirse con si plan duplas de ocho duplas. Del mundo para no los papis que ambos hermanos Cabo Verde, por ejemplo. Ambos le han Naranja Mecánica. Ya que Jurriens son las que de nuestro libro. Entonces, ¿qué pasa? Más lejos, los Williams aquí, pese a jugar vascos. Ya que Escaler o al menos por otro lado lo se divide ya, de hecho se enfrenta. Y con gol del deciré el para Costa ambos nacieron en que cruzarme. Los probé y probé el de la madre, hijo vean estas ocho. De esas dos distintos el mordisco porque esa es la mundial de la página del colectivo de medios comunitarios de Cuyo. Escuchamos a Ulises Bueno, Escaloneta Mundial, recién cuando iniciamos esta sección, estamos con los temas del Mundial, vamos con el oficial, ¿les parece?
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0: mil hectáreas.
1: Claro.
0: Ayer sur ahora es un proyecto.

0: atravesado por así.
1: Que en su momento.

Andrea. Los nombres los media sanción con vos. Todo pareciera indicar que planteaban de la decían ellos que

0: atacó el mapa del. En los.
1: ¿Te consta de?

0: Hombre.
1: No hay problema.
0: Also.

0: caso el momento pero después veremos
1: lo que estamos, lo que

Los anhelos. Sí, pasa lo. Se viola la.

0: Bien. Una vez que esté poder presentar acciones.
1: Nos mantenemos en el...

Supuesto contar con por supuesto de cómo avanza. Sí, la cosa.

0: Nahlédnu. ¿Sabía? ¿34,000? ¿El come cuco?
1: Unas caritas, algunas. Información en la legislación.
0: Entienden, porque les
1: hace años han levantado.
0: No, no sé si al menos ningún proyecto. Bueno, en un rato.
1: Ahí, Andrea, en esa. Lágrimas. Los de la Valle.

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Abandonarlo. Son contaminantes.

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0: mundo. Entonces, la verdad que los votó, que los de ahí. Y que lo único que quiere otra sesión. Trata el Super Rigi. Sin que paguen. La plata de esos 30. Mercado al. A las ganancias dijeron que les iban a ayudar. En blanco.
1: Ándate más en el bar. Tu lectura.
0: Principal de Karina. Lo van a echar.
1: La gente repercute. A la corta o a la larga.
0: Haciendo ustedes con. Tiene que ver con ámbito. Adiós. Yo sigo. Y nos explique. Fundamental comunicar. Realmente lo que no puede. Cinco. Hay gente que no puede. Y cuál no, y va. PAMI, digo. Digo, y la verdad. El discurso, por un lado. Cansó. El hartazgo de que nos. Llegó el momento
1: interesante que lo meta al punto de vista formal. Se retoman.
0: Ellos han planteado de hacer. Porque es. Acordaron con el radicalismo. Explica que eso después llevó a.

0: jugador ni mucho de los 10. Ciento veinte, mira, estoy banca. Respecto de que lo banca. Eso la gente te puso ahí.
1: Ya la gente. Ah, la segunda quincena. Tienen un. Molesta. Este doble discurso y esta doble moral, como mencionaba Martín Aveiro recién, nos esté gobernando. Podrán tener cosas buenas, podrán tener cosas malas, pero en estos dobles estándares de una campaña en donde venían a perseguir a la casta, en donde venían a
0: Poner la
1: poner la economía.
0: economía.
1: Día 12. Y de corrupción. Que no quisieron sentarse a laburar.
0: Tal cual, y se representan a Mendoza. Te queremos escuchar, y ahí estamos en la dinámica de pasar los números de cada una de las radios. Así que si estás cerquita de La Leñera, el 1216-842797. La Valle, el 12. Nos parece. Ciudadano, ciudadana. De un mensaje en ese. Mercedes Llano, muy. Dicho, sí que se. De dar cuerpo.
1: Sí.
0: De alguna a uno sale a preguntar llegar tu opinión. De Manuel Adorni y
1: no encontraste.
0: Está en los pendrive. Sí,
1: último.
0: Eso. Pero alguna vieja carta. Como para alegrarse un poco. Así que el chivo de la alta montaña salir ese chivo.

0: no llegaron a... Entonces hubieron dos candidatos. Radical.
1: Una
0: duda. Son Adriana García. Facultad de Educación. En esa. Quienes representaban a. 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La encuentro plus. Todos los votos. 10.
1: El 54
0: provisorio poniendo la lista Gabriel Fidel de 12 años el. 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
1: ...4.46. 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Pero digo, los. Por ciento. 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
0: fueron sucediendo entonces eso también. En ir a votar. Cómoda fue el primero en. Solamente lo. Han sacado. Juntades Adriana García y Adriana acompañada.
1: Claro. Interesante analizar. Sí, sí.
0: Test y diseño. Fidel Filippini agrarias, por supuesto. 182 votos. 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
0: de cambios interesantes y en particular de es un cambio grande cuarta vez que se conocer cómo funciona construir por lo menos en
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1: claro.
0: En la universitario para era en primera
1: Claustro Estudiantil Fran
0: radicalismo fuerte. Ahí en un doble
1: moral, no, libertad. No.
0: están teniendo en lugares. Todavía en el Consejo Superior. 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
1: Los
0: pero en estas
1: claro.
0: En agosto.
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0: estuvo ahí. Referentes a Adriana García, Cinelli y Fernando.
1: Bueno, muy bien, tener en agenda. Para un país mejor. Universidad. Mendocina, ¿no? Él está. Pareció interesante. Está, tenía. Pueblo universitario.
0: Como mencionaba Julián y Mar. Junta General. Esto la victoria de. ¿Dónde contenido que nos queda?

0: para arrancar el día.
1: De las ondas. Programa y bueno, el
2: escuchando bien.
1: Grabación bueno, y demás, entonces.
2: Hoy, 24 de Torres. Nos cuente más detalles. Estas actividades. Y es parte del equipo. Alejandra. Para todas las radios.

0: ¿Qué opinión? De la diversidad.
1: Sabe que esto sido una del lado de gobierno pero que de pedo es una provincia conservadora. Pero sí está.
0: Hoy ahí en la legislación. Nos están escuchando ahí.
1: Estoy interesado en la muerte. Pueden comunicar exposición información que no estoy poniendo. Por el espacio.
0: Ahí Alejandra y por seguramente la estaremos
1: Exacto, muchísimas gracias.
0: dándonos sobre legislatura de Mendoza. Y la otras zonas un provincia de Mendoza. Para no ir a
2: Vos sabés que por una pensión a ver qué era esa.
0: grave. Del orgullo.

0: temáticas.
1: Y se escucha perfecto.
0: Esa propuesta. Es una forma de anda a tener. Que están temperaturas que zonas no qué implica el cultivo. Básicamente ya está entonces podemos aprendizajes.
1: Régime, pero tengo de Mendoza. Y esa cosa que a veces...

0: Julio, Finca Lelvi. Con protagonismo principal de la gente de la Cámara de Productores de la Zona Norte, también amigos de la casa con quien vamos seguramente a estar hablando para que nos cuenten un poco más lo concreto de la experiencia que están llevando adelante, así que vamos a estar contándote un poco más también acerca de esta capacitación de acá hasta la semana que viene.
1: Sabía que se pueden ejercer. Información, la verdad, importante. En este. O sea, quienes nos estén. Y.
0: Toda la información. Por

0: cerrando en el último bloque. Comunitarias. Así es la vida.
1: La que nos vamos. Sí, la conozco la música. De la misma manera. Julio Lepar. Le Parc. Y con él estamos hablando.
2: ¿Cómo les va a usted?
1: Estamos saliendo, ¿no? En el sur San Juan. Toda esa gente que sí, claro que sí. Claro. Sabemos eso, así que nosotros
2: no es los casos. Viernes la cita. Gran. Que ya anda. Y en él bien una propuesta así los 5 nos entretenemos y
1: yo lo nombraba recién. El repertorio,
2: uno tiene el vicio esa pretensión que de la mano. Diciendo nuestras cosas.
1: Sacar a cuenta. Eras muy pibe. Que hicimos juntos. Pero seguí siendo. Que nos pongas eso con rescatar a
2: bueno. Vamos de distinta forma. Se es más edad y con nuestra guitarra. Por la zona de Guaymallén. Que se interesa en te va enseñando. Los pibes funcionan. Música cuyana y cosas. En lo que pueden expresarse. Y uno

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0: ¡Nos vamos!
1: ¿Tiene otra de ellos?
0: Pidiendo... Nuestras compas... San Juan.
1: De la base para la...

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0: fondo de su...
1: cultura familiar. Y... música.
0: Siguen andando.
1: Tierra campesina. Lunes. Mundo hormiga.
0: Las hormigas.
2: Gracias.

Y comunicate con nosotros al celu, porfa, dale. 2616-8427-97. 2616-8427-97. ¡Dale, escribinos!

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Dice Paloma, y tú, allá alto manejando tu grúa, imagino que hoy no podrías ver qué tomas ni dónde lo dejas en tu cabina más alta que las nubes. Tu solitario reino de las alturas y de todos modos ayudando a los demás. Te pido, por favor, que la mano infinita de tu amable grúa jirafa tome mi carta y la alce. No le va a costar mucho trabajo, en cualquier caso. Y la alce hasta el rey de la cabina. Que no se caiga, por favor, ni el pedazo de caña de azúcar, ni la pluma del pez azul, ni el dibujo de los árboles inclinados, ni las algas de la tinta en los renglones, ni el pañuelo, ni el aire.

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Vamos a presentar a continuación a la murga La Galerana, nacida en el 2013. Dirección Maimará Bracamonte y Cintia Navarro. Interpretan Decir Adiós, Retirada 2014. Letra y arreglos, Facundo Merelo. Música popular y original de Facundo Merelo.

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Gracias, amigos. Gracias por el aplauso. Feliz cumpleaños a Loa. Como siempre que nos invitaron para tocar hoy. Una masa. Muchas gracias.

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1: 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Cada vez me queda menos oración.
3: Bueno.
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es muy alto. Vamos subiendo, alto. Vamos subiendo, alto.

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